El rey, el príncipe de la bachata, Prince Royce y Romeo Santos con Dardos, iniciando una nueva hora en todo el país, cuando son las 8 de la noche con 6 minutos. Y es hora de avisarte los pronósticos de temperatura para el día de mañana en tu ciudad, empezando por la ciudad, la chura ciudad de Tarija. El día de mañana contarán con 32 grados, con una probabilidad de precipitaciones del 0%, con el cielo soleado y humedad del 12% y vientos a 10 kilómetros por hora. Y también vamos a ver el de Cochabamba, que el día de mañana la ciudad de los jardines estará con 26 grados, con una humedad del 16% y vientos a 10 kilómetros por hora con cielos soleados. La ciudad maravilla La Paz, humedad del 15%, vientos a 13 kilómetros por hora, mañana 17 grados con cielos soleados. Y la ciudad de los anillos, 34 grados para mañana con humedad del 47% y vientos a 35 kilómetros por hora y cielos soleados. Sí, literal, van a ser tiempos bonitos. Y ya que van a ser tiempos bonitos, lo amenizamos con Pablo Borán, con la canción que tiene el mismo nombre, Tiempos Bonitos.

0: Esperamos tu mensaje de WhatsApp al 7608-5000.
1: Perdón si no, no te llamé. Es que me acuerdo de tu carita, pero tu nombre me lo olvidé y no sé por qué.

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0: Ahora Mateo, junto a la nena argentina María Becerra, con Así. Oigan, tuvimos la oportunidad de estar con Abraham Mateo, ahora recordándolo, en los estudios de Radio Disney, y le hicimos la siguiente pregunta. Si a él le gustaría ser parte de algún musical, de alguna película, y esto fue lo que él nos dijo, así que escucha.
1: Bueno, realmente yo cuando era pequeño, a los 8 años ya me dieron un papel para una película. Sí. También a los 10 años hice de Falín, que era la película de Rafael, el artista, pues yo hacía la parte de él de pequeño. Y luego he estado haciendo como varios cameos en televisión y series online, pero nunca he tenido un papel protagonista, ¿no? Y eso me gustaría hacerlo en un futuro.

0: Uno más uno de Maluma y Karen García. Y es que esta canción nos enseña que una relación es de dos, de uno más uno. Ya lo sabes. Perfecto. Muy bien, entonces, y lo que debes saber es que vamos a vivir uno de los conciertos más épicos en Bolivia. 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
0: 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Aquí está A-Lock junto a Khalid. Esto es Dive Into Me.

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Tom Amy, con Sufrimos por Amor. Esta artista que, por cierto, para las personas que están en Santa Cruz o que van a Santa Cruz, no olviden pasarse a visitarla por los stands de la Expo Cruz, de la Fexpo Cruz, que hoy y varios días va a estar ahí en los stands, al igual que nuestros compañeros de Radio Disney van a estar dando vueltas por ahí para poder visitarlos y quizás hacer algunas cuantas entrevistas y notas. Ay, bueno, hay un pequeño spoiler, ¿no? Así como varios artistas van a estar presentes igual en la feria, bueno, les mandamos saludos y mucho éxito en estos 10 días que hay de feria. ¿Listo? Perfecto. Oigan, no, se nos está acabando el tiempo, ¿verdad? Sí, ya se nos acaba el tiempo. No queremos que eso pase, pero no te preocupes, que mañana tenemos todos tus éxitos junto a Brenda. Vamos a estar informándote, porque mañana en la mañana también tenemos una maratón, una carrera, que vamos a estar manteniéndote informado, ¿te parece? Y después, el maratón de fin de semana, para que sigamos con más energía, más buena música, buenos datos interesantes y mucho más. Vamos a estar con correteos increíbles y mucha buena energía, como debe ser. Y hablando de corretear, bueno, soy Sebastián y nos despedimos de esta manera, correteando. Te estoy correteando de Latin Mafia y Fred Again.

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Bruno Mars no podía faltar aquí en Radio Disney, esa canción que seguramente es una de sus favoritas. ¿Cómo están? Aquí les habla Javier y estamos listos y preparados para pasarle increíble con toda la música de tus artistas favoritos aquí en el super fin de semana de Radio Disney. Y si no lo creen, los chicos de BTS ya llegaron.

0: Y no podía faltar aquí en Radio Disney. ¿Qué tal? ¿Cómo están por ahí? ¿Todo bien? Disfrutando de buena música, acompañándose mientras están trabajando algunos en el taxi, otros se encuentran ahí en casa listándose para salir y para pasarla muy, pero muy bien. Pero a continuación vamos a escuchar un dúo venezolano formado por Chino, Jesús Alberto Miranda y Nacho Miguel Ignacio Mendoza. Alcanzaron gran popularidad en Latinoamérica con una mezcla de pop y reggaetón y ritmos tropicales. Y ellos nos traen esta canción, El Poeta.
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Apa Bin Chao. Así se llama esta canción de Manuel Turizo y Maluma, y la escuchaste aquí en Radio Disney. Pero también queremos escucharte a ti, porque sabemos que tienes algo que compartirnos. De repente te fue muy bien el día de hoy, tienes un nuevo trabajo, alguna buena noticia, o tal vez quieres compartirnos que es tu cumpleaños. Bueno, vamos a estar esperando en nuestro número de WhatsApp. ¿No te sabes el número? Escucha 76085000, y además puedes pedirnos una canción. Ya te lo dijimos, así que comunícate con nosotros. Mientras tanto, tenemos más música aquí en el super fin de semana de Radio Disney.

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Desayuno para dos. Eric Bryan llegó a Radio Disney con esta canción que te encanta, pero también llegaron los mensajes. Llegó por ahí nuestra querida Araceli, que siempre se conecta con Radio Disney y en esta oportunidad quiere contarnos que le fue muy bien el día de hoy. Fue a trabajar y le fue excelente. Bueno, muchas felicidades. Gracias por compartirlo. También saludamos a Mónica, que se encuentra en la ciudad de La Paz. Ella quiere mandar un saludo muy, pero muy especial para toda la familia Espinosa que están escuchando Radio Disney. Saludamos también a Roberto, que se encuentra en la ciudad de Santa Cruz, está trabajando en su taxi, quiere mandar un saludo también para todos sus compañeros. Dice que tiene un grupo de WhatsApp, todos quienes trabajan en esa escudería. Bueno, te enviamos un saludo, gracias por comunicarte con Radio Disney y que tengan buen camino todos, ¿ok? Bueno, seguimos disfrutando de más canciones, pero antes les decimos el número 76085000 para que nos compartan algo. Ahora llegó Tito el Bambino con Te Pido Perdón. Hoy

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Los chicos de Morat no podían faltar aquí en Radio Disney. 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Mientras tanto, PH Electro.

Se vienen cositas. Rawayana está aquí en Radio Disney. ¿Saben una cosa? El tiempo pasa volando, ¿verdad? Y bueno, queremos decirte que esta hora ya se está terminando. Falta muy poco, pero en el próximo bloque vamos a tener a muchos más de tus artistas favoritos. Se viene Harry Styles, BL, también Daddy Yankee, Ryan Castro, que siempre nos pone a bailar. También no puede faltar Chayanne con un excelente recuerdo y muchos más. Pero ahora vamos a escuchar a Thalía, Acción y Reacción.

Así, Abraham Mateo y María Becerra arrancan esta nueva hora aquí en el super fin de semana de Radio Disney a través de 102.7 en la ciudad de La Paz, El Alto y Cochabamba, 98.5 Santa Cruz y 109 Tarija. Nos encanta acompañarte, nos encanta saber que tú estás ahí disfrutando de la música de tus ídolos. Y bueno, hablando de ídolos, ¿saben quién llegó? Marc Anthony. Y no está solo, está acompañado de Wisin, que nos traen esta canción, Que Me Quiera Más.

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No tiene sentido. BL está aquí en tu radio y también están las personas que se comunican a través de nuestro número de WhatsApp, a quienes les decimos muchas, pero muchas gracias. Por ejemplo, se comunicó desde la ciudad de Cochabamba, Ilse, y quiere mandar un saludo muy especial para la promoción 98 del Colegio Boliviano Argentino. También saludamos a Mónica, que se encuentra en la ciudad de La Paz, y saluda a todas las personas que escuchan Radio Disney y también le dice felicidades por sus 15 años. Bueno, muchas gracias también, Mónica. Te enviamos el saludo muy especial para ti. También saludamos a Marcos, que se encuentra en la ciudad de Tarija. Él nos comenta que se encuentra haciendo un trabajo para la universidad. Que te vaya muy bien. Aquí tienes compañía, por cierto. Recuerden, este es nuestro número, 76085000. Te estamos esperando para que nos compartas lo que tú quieras. Ahora, escuchemos a Daddy Yankee, que nos trae esta canción. 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

Te lo dijimos, a Ryan Castro llegaría con esta canción que siempre nos pone a bailar, La Villa. Y llegamos nosotros también con buenas sorpresas para todos ustedes. 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Mientras tanto, llegó Chayanne con esta canción que nos va a poner a bailar a todos.

Benny Blanco, no podías faltar al super fin de semana de Radio Disney con esta canción Te Olvido. Y también tú no puedes faltar de visitar nuestras redes sociales. Recuerda que estamos en Facebook como Radio Disney Bolivia. En Instagram nos encuentras con arroba Radio Disney Bo, donde vas a disfrutar de contenido que siempre estamos actualizando. En las historias también vas a tener el dato del tiempo de tu ciudad. Así que date una vuelta por las redes sociales de Radio Disney porque están espectaculares. Tenemos más música para ti. Daniel Santa Cruz llegó con Lento.

Luis Fonsi y Fey no podían faltar con Cambiaré, y la escuchaste aquí en Radio Disney. ¿Qué tal? ¿Cómo la están pasando por ahí? Un saludo para quienes están trabajando en el taxi, para quienes se encuentran en una farmacia. A veces suele pasar que tienes turno y bueno, necesitas compañía. Nosotros te la damos con la música de tus artistas favoritos a través de 102.7 en la ciudad de La Paz, el Alto y Cochabamba, 98.5 Santa Cruz y 100.9 Tarija. Seguimos disfrutando de más canciones. ¿Les parece si disfrutamos de esta canción? Life is Life, y la escuchas aquí en el super fin de semana de Radio Disney.

Aquí en Radio Disney a través de 102.7 en la ciudad de La Paz, El Alto y Cochabamba, 98.5 Santa Cruz y 109 Tarija. Es momento de decirte muchas gracias por habernos acompañado. Soy Javier. Recuerda que tu radio te acompaña con todas esas canciones que te encantan y que, bueno, siempre estamos pendientes también a las cosas o a las actividades que estás realizando si es que tú nos compartes a través de los diferentes medios que tenemos aquí en tu radio. Ahora, es momento de seguir disfrutando de más canciones. Esta canción se llama No Vayas.

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0: junto a Lani, Looney Tunes, Predicador, Chats, The Secret Code,
1: el código secreto,
0: Mad Music.

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estaba Pael, Los Ángeles Azules, junto a Tini Tini. 9:04 en todo el país. Hoy es domingo 20 de septiembre y nos anticipamos a lo que viene siendo el día de la primavera, el día del amor, el día del médico. Hay tantas celebraciones que se vienen mañana y tú tienes que programar tu despertador, así que te vamos a contar cómo hacerlo. Hay concursos para que te vayas al concierto de tu artista favorito, porque se viene una semana imperdible con 2 conciertos. Con 2 artistas que tienen fechas en nuestro país y seguramente que no te vas a querer perder nada. Y Radio Disney te lleva.

0: con todo. Pero ahora nos vamos con un artista que te dice, ahora te puedes marchar. No, no, no, no te marchas, apenas empezamos todos tus éxitos. Soy Brenda y junto a todo el maravilloso equipo que siempre te acompaña, es un placer darte la bienvenida a esta nueva hora, a este nuevo día domingo que te acompañamos en la sintonía a través de 102.7 La Paz, el Alto Cochabamba, 109 en Tarija y 98.5 en Santa Cruz. Sin más, ahora recibimos a Bran Mateo.
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Music Session número 62. Bizarra, DJ Balvin a las 9:14. Momento de contarte cuál es nuestra línea habilitada. Son dos, 721-66622 y el 7608-5000. Nuestras líneas habilitadas para que te comuniques con nosotros. Hoy es domingo, así que dinos qué estás haciendo, cómo te preparas para el 21 de septiembre, qué vas a hacer, qué planes tienes. ¿Vas a celebrarlo un día antes? ¿Vas a aprovechar de salir con tu novio, con tu novia, con tu esposo, esposa? ¿Vas a celebrar a los médicos? Hay tantas celebraciones también, el Día del Estudiante, por supuesto. Así que cuéntanos cómo lo vas a celebrar. 721-66622 o el 7608-5000. Ahora llenémonos de la energía de The Clash, que dicen Should I Stay or Should I Go? ¿Debo quedarme o debo irme? Tú debes quedarte aquí en tu radio.

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0: Perdón la demora. Ruggiero junto a Maxi Espíndola. Toda la energía que necesitas para quizás estar desde temprano en una maratón. Estar haciendo ejercicio con la familia, con los amigos. Bueno, es el caso de la gente que está en Santa Cruz y que se ha dado cita a la maratón de María Auxiliadora. Sebastián está ahí porque Radio Disney no puede faltar si se trata del deporte, para apoyarte, para verte llegar a la meta, para mientras estás en el camino alentarte con buena música y con todo el ánimo que necesitas. Sebastián, ¿qué está ocurriendo en este momento? Cuéntanos.
1: Hola Brenda, hola familia de Radio Disney. Les habla Sebastián desde la competencia María Auxiliadora aquí en Santa Cruz, desde la urbanización España. Les comentamos que ya salió la categoría 5K y 10K. Y ya tenemos los primeros competidores en llegar de la categoría 5K, la cual ha sido bastante reñida, con una organización bastante buena y con muy buena música, como debe ser, acompañados de tu radio, Radio Disney. Vamos a estar informando mucho más. Además, si no quieres perderte lo que vamos a vivir, debes estar atento a nuestras redes sociales, @ Radio Disney en Instagram y Radio Disney Bolivia cuenta verificada en Facebook. Soy Sebastián y dentro de poco les mandamos más noticias. Gracias, Brenda.
0: Gracias a ti, Sebastián. Este es un aplauso increíble para todos aquellos que muy temprano los domingos se levantan, así como los de la maratón, a hacer ejercicio, a estar con la familia. Hay que tener mucha fuerza de voluntad para poder levantarse un domingo así de temprano, ¿eh? Así que ese aplauso va para ti. Y hablando de deporte, una canción que no puede faltar, que ha sido todo un éxito, por supuesto, y que siempre está incluida si se trata de deporte, porque nos da mucha energía, es Gala, Freed from Desire.

a Luan Santana, extraño. Te amo, te olvido y te extraño de nuevo. La canción que nos acompaña, pero en versión en portugués. Le quiso dar una frescura a Ricky Martin junto a Luan Santana y lo logró, ¿verdad? ¿Y cómo estará el clima? ¿Un poquito caluroso? ¿Estará un poco fresco? ¿Lloverá? Te lo vamos a contar en este momento. Los datos de la temperatura en tu ciudad no pueden faltar todos los días. ¿Cómo está la yacta en este domingo soleado? 19 grados centígrados en este momento, 29 será la máxima para hoy. Los cielos estarán totalmente despejados, indica el pronóstico. El pico del calor llegará a las 3 de la tarde, así que ahí a cubrirse del sol. ¿Qué pasa en La Paz? 8 grados centígrados, pero está soleado. 16 será la máxima y los cielos estarán completamente despejados en cuanto a lluvias. Ahí tienes los datos de la temperatura y ten en cuenta que a las 3 de la tarde será el pico máximo del calor. Vámonos hasta Santa Cruz, donde están a 29 grados centígrados. 34 será la máxima para hoy. Pero ojo, que el pronóstico indica alerta de vientos fuertes a más de 39 kilómetros por hora por hoy, y los vientos van a incrementarse incluso con más probabilidades de que hayan ventarrones en Santa Cruz. Ventarrones que el pronóstico indica que no van a pasar hoy, que puede que continúen hasta mañana. La máxima de 34 grados centígrados llegará a las 3 de la tarde, así que a cubrirse mucho del sol. Chura, Tarija también tendrán un domingo soleado con 25 grados centígrados, 33 la máxima. Pico de calor a las 2 de la tarde, así que a cubrirse también del sol y cielos despejados en cuanto a lluvias. Una canción que nos hace entrar en otro ambiente es esta de Aitana, 6 de febrero. Una fecha importante para ella, escúchala.

0: Olivia Rodrigo con The Cure. ¿Sabes cuál a veces es la cura para algunas cosas que estamos atravesando? Irte al concierto de tu artista favorito, y Radio Disney lo hace posible. Así que en minutos vamos a contarte cómo irte al concierto que estabas esperando de tu artista favorito. ¡Quédate!
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Vamos ahora con una canción que te va a adentrar en lo que vendrá a ser el concierto de A-Lock, que viene junto a Khalid, Driving to Me.

Lo poco que yo quiero. Morat junto a Silvestre Dangón a las 10 de la mañana con 3 minutos. Iniciamos una nueva hora. Hora en la que vamos a estar contigo con clásicos para recordar. Canciones nuevas que seguramente vas a querer escuchar. Canciones nuevas que han ingresado a la programación de tu radio. Todo lo que tus artistas favoritos están lanzando. Y todo lo que ingresa al ranking de Radio Disney Bolivia, por supuesto. Todo eso y más en esta nueva hora que compartimos contigo. Una canción que compartimos también y que fue todo un éxito y no lo podemos negar. Fue Yaritza y su esencia que se unió a Grupo Frontera y nos trajeron esta canción.

Bonitos, Pablo Alborán, tiempos bonitos, lo que se vive siempre, que tu artista favorito se va de gira. Es el caso de Shakira, de Las Mujeres Ya No Lloran World Tour, que se encuentra en su residencia en España y que contó una anécdota muy graciosa y que la hacía recordar a Madrid. ¿Tú recuerdas esas canciones que Shakira se inspiraba? Bueno, entonces, escucha bien, porque esta canción, que también está incluida como parte de toda la discografía que lleva Shakira, lanzado un octubre, pero del 2006, se lanzaba esta canción que tiene una letra profunda, pasional, dedicada al entonces su pareja de Shakira. Ella siempre se inspira en el amor, ¿verdad? Y esta es una versión en vivo. Por si no la habías disfrutado hace mucho, está aquí en todos tus éxitos. Shakira, La Pared.

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0: amor prestado, ya, mis abdíes, junto a Manuel Turizo. Son las 10 de la mañana con 24 minutos en todo el país. Hoy es domingo y seguramente que tienes muchas actividades por realizar. Tú sabes que los artistas no paran a veces de componer. Por eso nosotros queremos compartirte lo que James Abdie nos contaba en su paso por Radio Disney. Le preguntamos cómo es a la hora de componer. Esto fue lo que nos contó. Escucha.
1: Hey, a veces es más urgente y como más intenso que otras. Otras veces también desde el profesionalismo, bueno, yo trabajo haciendo canciones. Hoy me siento como que me obligo, entre comillas, a sentarme a hacer canciones. Otras veces ya vengo como sintiendo algo, me pasó algo, vi algo, lo que sea, y como que la inspiración es más inmediata, como me sale sola.
2: Claro.
1: Otras veces no, me siento y agarro la guitarra y veo que sale, a veces no sale nada. Ajá. Pero siempre hay algo que contar, la verdad.

0: Déjanos tu mensaje de voz en el 76085000.
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1: Maluma junto a Kany García, uno más uno. Así vamos sumando y sumándote a ti en nuestras redes sociales. Radio Disney en Instagram, Radio Disney Bolivia en Facebook. Te vas a enterar todo lo que acontece en el mundo de tus artistas favoritos. Ahí está nuestra compañera Vera para invitarte a que programes tu despertador para mañana. Es 21 de septiembre y tu persona favorita tiene que despertar con una canción increíble. Hablando de redes sociales, un artista que siempre, siempre está en las redes sociales y que por el momento se encuentra en Nueva York en su noche 11 de concierto y estaba todo en las redes sociales y todo lo que acontece en el mundo de tus artistas te vas a enterar en Radio Disney o en Instagram, Radio Disney Bolivia en Facebook. Ahora, Harry Styles, American Girls.

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1: Estas colaboraciones que no te esperas para nada, pero cuando suceden las disfrutas. Ahí la combinación entre Drake y Karol G. Ahí se llama la canción. Y ahí, aquí en tu radio, vas a disfrutar una canción que fue el éxito que transformó a un ropero local de Miami en un fenómeno conocido como Mr. Worldwide. Esta canción que fue lanzada en el 2009, por supuesto que no puede faltar si se trata de música de los 2000. Una canción que viene inclusive con un sonido un poco más referencial a sonidos de los años 79 y quiso rescatar dándole un aire más fresco, aunque el ritmo principal no es original de él, viene de una pista house italiana también, o sea, Pitbull rompió todos los esquemas con esta canción, I Know You Want Me, y sabemos que la conoces.

0: aire no tiene sentido, dice. No tiene sentido que las canciones que te ponemos todos los días no las disfrutes a todo volumen, pues se viene una canción que representa la situación de cuando olvidaste a una persona, pero esa persona te vuelve a escribir. ¿Qué haces? ¿Qué le pones? Ahí está Cash.
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0: En minutos, así que quédate.
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0: Canciones nuevas que ingresan a la programación de tu radio también nos acompañan. Y te contamos ahora. Escucha muy bien porque estás a punto de escuchar una canción que quizás no sabías que se había lanzado. Recientemente Miley Cyrus le da un giro a todo, una nueva era. Prácticamente es como decirle adiós al Cyrus, o sea, solamente Miley. Así la vas a conocer de ahora en adelante porque decidió quitar el apellido Cyrus de su nombre artístico, ojo, para presentarse ahora como Miley. Cambió por completo su sitio web, los nombres en todas sus redes sociales y con esta canción le da inicio a su nueva etapa. Está ya en la programación de tu radio para que la pidas las veces que quieras. ¿Sabías que esta canción, escúchala bien para que te la imagines, esta canción iba a ser en modo balada, pero vino un productor legendario, Max Martin, a decirle y a convencerla de que esta canción debía ser un poco más acelerada, acelerar los tiempos, Miley, vas a ver que esto va a ser increíble para transformarse en lo que era una balada melancólica, ahora a un himno de poder darse en las pistas de baile. Esta canción incluye una referencia directa a su canción We Can't Stop del 2013 y está en la programación de tu radio. Es nueva, la puedes pedir las veces que quieras, dedicar o lo que tú quieras. Se llama Vesper Sweats. Aquí está Miley.
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Y Camilo en tu radio iniciando una nueva hora, 11:04 en todo el país. Y nosotros estamos felices y contentos de iniciar una nueva hora contigo. Para poder decirte que en esta hora vamos a contarte cómo irte al concierto de tu artista favorito. ¿Te encanta todo lo que trae Jesse Joy? Seguramente que sí, a nosotros también. Y queremos verte en el concierto, así que vamos a decirte cómo participar también. Vamos a estar contigo, complaciéndote con canciones que pediste al 7608-5000, al 721-66622. Y además, esta canción que le dio otro aire a toda la carrera que Bruno Mars tiene en este preciso momento. Más del lado de su público latinoamericano, con canciones que canta en español también. Pero esa es la versión en inglés. Bruno Mars, Risk It All.

Claps de sol, ahí está Juanes y Raguayana. Qué bonita canción, qué canción tan linda para poder dedicar. Una canción que quizás la quisieras dedicar porque tiene un significado especial. Un gran éxito mundial, gracias, escucha muy bien, a la insistencia de un estudiante de intercambio que llevó la canción, o sea, el disco, a una radio y les decía, por favor, pongan esta canción. Bueno, en ese entonces era así, ¿no? Llevar un disco. Ahora solo la pides por WhatsApp, pero en ese entonces, en el año del estreno de She's Got the Look de Roxette, así fue como esta canción llegó a ser escuchada en miles de países. 1989, el grupo Roxette sacaba esta canción, que la verdad todo el mundo debería escucharla alguna vez en la semana para inspirarse, para llenarse de energía, y quizás la necesitas en este domingo. Roxette, She's Got the Look, o la mirada.

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Oro Mayra Cruz en tu radio. Te pedimos, por favor, que cuides más el medio ambiente, el lugar donde vives, tu ciudad, porque hoy es Día Mundial de la Limpieza, como escuchaste. Ya sea la limpieza en tu hogar, también la limpieza en tu ciudad, en tu comunidad, lugares que no deberían estar sucios, pero a veces pasa. Entonces, poder ayudar a este fin es poder limpiar el planeta, limpiar y tener un ambiente mucho más sano. ¿Sabías que allá en sus inicios de este día, que no era oficial antes, en el 2008, se conmemoraba el tercer sábado de septiembre como una causa a la que se sumaron algunos países y luego más de 71 millones de voluntarios, que busca lograr una de las metas más ambiciosas del momento, limpiar el planeta? Así que escucha muy bien esto, porque si tú estás animado a también poder sumarte a esta iniciativa, en varios países, en varias ciudades, en varios departamentos se lleva a cabo actividades para poder dar a esta acción un pequeño detalle que el medio ambiente te lo va a agradecer. Luego de que también es importante celebrar este Día de la Limpieza, porque al menos te recuerda de que vivimos en un mundo donde es nuestro lugar, nuestro universo y nuestro hogar también. Y debería mantenerse limpio, ¿verdad? Limpio también tu alma, tu corazón y tu hogar y tu ciudad, por supuesto. En este día trabajemos juntos y anímate ahí con tu familia. Siempre que veas una basura, siempre que veas algo, procura tener limpio tus ambientes, ¿sí? Durante toda la semana, Elena Rossi y Manuel Turizo nos dicen qué podrías hacer. Y en este día y en este fin de semana, ya sabes qué podrías hacer como actividad de un domingo. Empieza siempre por casa. Aquí está la semana, Elena Rossi y Manuel Turizo.

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0: I knew it, I knew you, Taylor Swift en tu radio, sabía que te conocía. Así le vas a decir a tu artista favorito. Porque se viene el Despecho Tour, ya estamos a nada. 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Mientras nos vamos anticipando, escuchemos esta canción. Y si necesitas convencerte, aquí te va la invitación.
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0: Ahí está la invitación de parte de los mismos hermanos que van a estar contigo. 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Ahora cantemos con quién se queda el perro. La pregunta de Jesse Joy en esta canción.

Olivia Rodrigo con Drop Deep. 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Disfrutemos todos de Carolina Giraldo, más conocida como Karol G. Papacito.

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0: ¡Ay, cuántos recuerdos con esta canción! Justin Bieber es un gran éxito, baby. ¿Qué edad tenías cuando escuchabas esta canción? ¿Te acuerdas más o menos qué estabas haciendo? Eran otras épocas, ¿verdad? Así disfrutamos de tu música favorita y vamos a disfrutar aún más al retornar de esta media hora de música sin cortes ni interrupciones. Vamos a complacerte con los temas musicales que pidas. Comunícate al 7608-5000 o al 721-666-22. Cuéntanos qué haces en este domingo. ¿Ya almorzaste? ¿Vas a almorzar? Tantas cosas que tienes que contarnos. Así que comunícate. Al retornar, vamos a estar leyendo tus mensajes aquí en tu radio. 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
1: Media hora de música sin cortes ni interrupciones en tu radio. ¿Qué tal? De 10, ¿verdad? Recibimos tus mensajes y tus audios. Queremos escuchar qué es lo que haces, qué es lo que dices, qué tal este domingo en familia, quizás. Bueno, vamos a escuchar a alguien que está fuera de las fronteras de Bolivia. Dinos, ¿desde dónde? Hola.
2: Te saluda Wilfrido Calderón, escucho la radio desde Nueva York, Brooklyn, bonita programación.
1: Gracias, Wilfrido, saludos hasta Nueva York. Cuando puedas, nos mandas una foto, hay una postal del hermoso paisaje que debes tener seguramente para que todos conozcamos, ¿sí? También te mandamos saludos a ti que te has comunicado al 7608-5000. ¿Hola?
3: Hola, Radio Disney. Hola. Le habla el voto Fernanda Rojas de la ciudad de Santa Cruz. Ahorita estoy en la ruta Banzer hacia la ruta Montero junto con mi familia. Saludos a Andrea, a mamá Antonia y a Gregoria, por favor.
1: Saludos para toda la familia, Alfredo. ¿A dónde se dirigen? ¿Qué van a hacer en este domingo? ¿Vuelven pronto? ¿Vuelven mañana? ¿La siguiente semana? No te olvides contarnos esos detalles para poder acompañarte con la canción que tú quieras. También mandamos saludos a Micaela Castillo desde la bella La Paz, nos dice. Ella quisiera escuchar la canción de Shakira. ¿Qué hizo con Karol G? Dice, muy bien. Coincidentemente también están pidiendo esa canción y queremos escuchar tu audio. Hola.
4: Hola, Radio Disney. Soy Paola y los escucho desde Tarija. ¿Me pueden poner la canción de Karol G y Shakira? Gracias.
1: Claro que sí, la canción que quieres escuchar, ya sabes, pídela. 7608-5000 o el 721-666-22. Te coge en tu radio.

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Tengo

Canta cantarle al amor, a su familia, a su esposa y a su tribu. El árbol se llama esta canción. ¿Quieres dedicar una canción de Camilo, así como le dedica Eva Luna? Entonces programa tu despertador de Radio Disney. De lunes a viernes emite El Despertador. Pero mañana es 21 de septiembre. Hay varias celebraciones, se escucha. Está el Día del Estudiante, el Día del Amor y la Primavera. Está el Día del Médico también, Día de la Juventud. Hay tantas celebraciones que no puedes dejar pasar. Y El Despertador está para darle esa sorpresa especial a tu médico favorito, a tu doctora favorita, a ese estudiante que está todo el tiempo esforzándose, a tus hijos, por ejemplo, y quieres hacerles un presente a través de Radio Disney, hazlo con El Despertador. ¿Sabes qué es lo bonito? Que tú lo dejas programado, dejas tu audio, nosotros lo alistamos, todo. Y el día ya que lo vas a despertar, es decir, mañana, tienes que escoger la hora, entre 6 a 10 de la mañana, ¿ok? Ya escogiste las 7 para que despertemos a tu niño. Muy bien, entonces nosotros vamos a llamarlo, vamos a decirle buenos días. Te dejaron programado un despertador, levántate, alguien quiere decirte algo con una canción. Y la persona va a estar ahí despertándose y va a decir, ¿qué pasó? ¿Quién me dedicó algo? No entiendo nada. Pero se va a llevar una hermosa sorpresa porque vas a ver que te acordaste de él o de ella. ¿Quieres hacerle un presente por el inicio de la primavera y también que se respira mucho amor los 21 de septiembre a tu pareja, a tu esposo, a tu esposa? Entonces, dedícale un despertador. Ahora bien, ¿qué pasos tienes que seguir para programar tu despertador? Son muy sencillos. Tienes que dejar tu nombre, el nombre de la persona a la que vas a despertar, su número de teléfono, también nos vas a decir la hora en la que vamos a llamarle, la canción que quieres dejarle y exprésate, di todo lo que sientes. Si 30 segundos no es suficiente, dale un minuto, dale dos minutos, lo que tú quieras para expresar lo que quieras decirle a esa persona que vamos a despertar. Muy importante que sigas todos estos pasos. Escoge a cualquier canción de la programación para que acompañe ese despertador. No es obligatorio, es opcional, pero le va a dar ese toque. Ahí te lo aseguramos, va como sugerencia. Si tienes alguna duda, quieres que te repitamos los pasos, escríbenos al WhatsApp, ya sea al 7608-5000 o al 721-66622. Ninos, Radio Disney, quiero programar un despertador para mañana. Listo, nada más. Nosotros te ayudamos hasta a escoger la canción ideal para ese despertador, ¿sí? ¿Qué tal si programas en este preciso momento y le dedicas la canción que tú quieras? ¿Qué tal está? Hey, Soul Sister, The Train.

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I Just Might abre una nueva hora, la última de todos tus éxitos en este domingo 20 de septiembre. No te olvides que clásicos nos acompañan y nos van a seguir acompañando en esta hora, porque sí, en todos tus éxitos vamos a contarte de esta canción que seguramente la has escuchado. Se llama I Will Survive, que es un tema clásico de Gloria Gaynor, pero esta canción también tuvo otras versiones. La banda estadounidense Cake en 1996 quiso transformar este clásico dándole un tono de rock alternativo, irónico y un poco distante. Esta canción de la banda, que incluyó algunas expresiones un poco crudas de la letra original, bueno, le dio un giro único al incorporar detalles que solamente ellos le saben dar a sus canciones. Además, tiene un video musical que también es muy original y muy único de Cake, la banda estadounidense que reversionó esta canción, que seguramente la has escuchado, así que igual a subirle el volumen. I Will Survive.

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2: Han pasado 20 minutos de las 1 de la tarde. Listo para sentirte apambichado con Manuel Turizo y Maluma. 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

Sí, Espíndola con la rumbita. Se vive una rumba en este domingo y seguramente que la puedes vivir a través de la aplicación. Por supuesto, tenemos nuestra aplicación que se llama así, Radio Disney. Fácil de instalar, totalmente gratuita, compatible con Android y con iOS, y la vas a disfrutar al máximo, créenos. Tienes que descargártela, tenerla ahí en tu teléfono y poder sintonizar la radio, despertar con la voz de tu artista favorito, enterarte de las novedades y más herramientas que hay en la aplicación. Se llama Radio Disney, nada más. Así la vas a descargar, cuando la instales vas a fijarte que te vas a encontrar con todas las sintonías de Radio Disney, México, Perú, Argentina, Chile y demás. Pero ahí busca la bandera de Bolivia y listo, ya vas a estar disfrutando de la aplicación. No ocupa mucho espacio en tu teléfono, así que no digas, ojalá pudiera borrarte. No, no borres la aplicación si ya la tienes instalada, más bien actualízala. Pero eso es lo que nos dicen Maná en esta canción, ojalá pudiera borrarte.

0: Te sigo amando, dice Luciano Pereira junto a David Bisbal, y nosotros te seguimos acompañando con canciones y también con tus artistas favoritos. Escucha esto. Seguramente que quieres irte al concierto de Jess y Joy, y nosotros te vamos a contar qué tienes que hacer para poder irte por estas entradas. Participar, por supuesto. 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Vamos a cantar las canciones. Queremos verte ahí. Radio Disney te lleva, así que vamos, participa y deja tus audios, que el sorteo ya se viene próximamente. Y nos vamos anticipando a lo que sería esto con una canción de ellos. Pero mientras, tienen un mensaje para ti.
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0: Aquí están ellos cantando para ti.

más canciones para seguir acompañándote, pero lo que queremos contarte es que en este momento estás a través de 102.7 La Paz del Alto Cochabamba, 98.5 en Santa Cruz y 109 en La Chura Tarija. Quizás esta canción te haga reflexionar un poco mientras vas quizás en el auto almorzando. Buen provecho para ti en tu trabajo, en el taller, donde quiera que te encuentres. ¿Qué le dirías a tu yo del pasado? Eso es la pregunta que se responde Miley en esta canción, Younger You.

Es Benny Blanco junto a Selena Gómez. ¿Y quién más acompañándolos? Pues, ¿quién? Becky G, la voz inconfundible dentro de esta colaboración entre estos dos esposos. Se viene

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0: Los Ángeles Azules y Camilo. Con este ritmo, quédate bailando porque ya está Sebastián en cabina para acompañarte en el maratón de fin de semana. Soy Brenda y ha sido un placer poder acompañarte en estas horas, ¿no? De la mañana y de la tarde. Saludos a Jocelyn en Santa Cruz. Y dice, mi nombre es Jocelyn, por favor, la canción de BTS Swim. Saludos a usted, gracias. Gracias, Jocelyn. Saludos a María Belén. También a Eloína, que dicen que están en sintonía a full volumen. Buen provecho para ti, Andrés. Andrés, que se encuentra en La Paz, está disfrutando de un rico almuerzo aquí con mi plato paseño. Dice, saludos para todos. No te muevas de la sintonía, ya se viene el maratón.
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Iniciamos una nueva hora en todo el país con Luis Fonsi, Me Despido. Y qué manera más rara de iniciar despidiéndonos, ¿verdad? Este aquí en el maratón de fin de semana no hacemos lo que querramos. Somos bien rebeldes y por eso disfrutamos con la buena energía. Hola, hola, buenas tardes. Soy Sebastián y te doy la bienvenida al maratón de fin de semana el domingo 20 de septiembre, donde tenemos información, cumpleañeros del día. Tenemos bastantes datos interesantes y también curiosidades que nos entrega National Geographic, así que muy atento a lo que te vamos a dar para ti. También, ¿qué más tenemos? Uy, quizás hoy cumples años. También te vamos a decir cómo ganarte entradas para ver a Jesse Joy y a A-Look en concierto y para ganarte una membresía de Disney Plus. Y también el triple de canciones de carretera, tu GPS, mucho. Tenemos un montón, así que no te despegues de la sintonía. Que queremos saber qué tal, cómo estás, cómo te sientes. Y si recién estás despertando, no te preocupes, estás en todo tu derecho. Domingo es para descansar. Mientras, cuéntanos. Aquí está Chami Safdie y Alejandro Sanz con Cuéntame.

0: Rosalía junto a Yaritza y su esencia con La Perla sonando en tu radio. Y esta canción seguramente cuando salió muchos y muchas, mejor dicho muchas, dedicaron esta canción. Que levante la mano a quien sí se la dedicaron. No imaginen nada, estoy levantando la mano, pero no importa. Lo importante es que llegaron a dedicar esta canción y lo pueden hacer aún. Pueden dedicar canciones porque... ay, qué hermoso sería que te dediquen una canción, no como esta, obvio, porque quedarías en ridículo. No pasa nada. Bueno, lo importante es que puedas dedicar una canción a través de nuestra línea de WhatsApp
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0: O si no, también al
1: 721-66622.
0: O mejor aún, olvidándonos de eso, coméntanos cuál es tu plan para hoy domingo. Ir a la plaza de tu ciudad, ir al centro, ir al cine posiblemente con la familia. Para las personas que están en Santa Cruz, ir a la Fexpo Cruz. ¿Qué van a hacer? ¿Cuál es el plan para estos días? Queremos saber y también adelantar el día del estudiante, día del amor, día de la primavera. ¿Cuáles son esos planes? Queremos saber, ¿no? Somos muy curiosos nosotros, ¿verdad? Pero bueno, lo importante es que queremos saber qué van a hacer y acompañarlos, obvio. Por ahí tienen planeado un viaje de imprevisto. Por ejemplo, viajar como Denis. ¿Quién es Denis? Un lobo hombre en París.

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0: toda. Y es que lo que te vamos a decir es para ti, todo para ti. Porque Santa Cruz se alista y bueno, Cochabamba y La Paz igual. Hablamos de todo el país, que se alista para vivir noches llenas de emoción, romance y revivir momentos que llegan directo al corazón. Porque Jess y yo llegan a Bolivia y Radio Disney quiere que seas parte del despecho tour. Así es, tenemos entradas para ti y un acompañante. 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
0: 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Y mientras participas, escuchemos a Rocky Blasty. Esto es Besitos de Colores.
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No te preocupes, no es el fin del mundo. End of the World de Miley Cyrus. Y bueno, aprovechando este hermoso día que tenemos en este hermoso mundo, ¿qué tal si disfrutamos cada momento? Y lo vamos a hacer primero sabiendo los datos del tiempo en tu ciudad, empezando por la ciudad de Cochabamba, que actualmente cuenta con 28 grados, con cielos soleados, vientos a 10 kilómetros por hora y humedad del 11%. La temperatura más baja que van a llegar a tener en Cochabamba va a ser a partir de las 11 de la noche con 16 grados. La probabilidad de lluvia es un 7%, entonces vamos a estar bastante calurosos. Veamos las ciudad de La Paz y El Alto, actualmente cuentan con 14 grados, con cielos soleados, vientos a 15 kilómetros por hora y humedad del 27%. La temperatura más baja que van a llegar a tener será a partir de las 10 de la noche con 6 grados y hay pocas

0: con cielos soleados y con vientos. Vientos a 43 kilómetros por hora y humedad del 44%, una sensación térmica de 36 grados. La temperatura más baja que van a llegar a tener será a partir de las 10 de la noche con 29 grados y las probabilidades de lluvias no hay. La ciudad de Tarija actualmente cuenta con 33 grados, con cielos soleados y vientos a 8 kilómetros por hora con humedad del 11%. La temperatura más baja que tendrán en todo el día será a partir de las 11 de la noche con 22 grados, temperaturas bastante buenas, la verdad, disfrutables, y las probabilidades de lluvia son bastante bajas, un 1%. Esos son los datos del tiempo en tu ciudad y nosotros seguimos avanzando, porque en este caso vamos a recibir a Maluma junto a Kany García, que nos dicen que una relación es de uno más uno.
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Sabrina Carpenter nos invita en estas horas de la tarde a tomar un expreso, algo para poder estar con la energía al 100%, porque todavía tenemos horas para disfrutar del maratón de fin de semana. Y en la siguiente hora tenemos información importante sobre la naturaleza en Bolivia, un dato que seguramente no muchos están muy enterados y ya más o menos algunos ya se deben dar cuenta, tiene que ver con un gato. Vamos a estar informando de eso y mucho más, más adelante. Pero mientras, ¿qué tal si damos una vueltita antes de empezar una nueva hora? Y lo hacemos junto a Bad Bunny y Chubby.

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Prince Royce y Romeo Santos con Dardo sonando aquí en tu radio cuando son las 3 de la tarde con 4 minutos. Y como te estábamos diciendo hace unos momentos, bueno, hace unos minutos mejor dicho, vamos a hablar de un descubrimiento. Y es que hace poco, de hecho hace unos días, en Bolivia se descubrió de manera formal por parte de la ciencia que la nueva especie de gato silvestre de tamaño diminuto, endémica de Bolivia, el tilcayo, la cual fue descubierta hace unos días. Científicos de la Universidad Mayor de San Andrés, UMSA, confirmaron que se trata de una especie única mediante análisis genético avanzado, marcando un hito histórico. Es la primera especie de felino silvestre descrita formalmente en el mundo en más de un siglo. Es uno de los felinos más pequeños del planeta. Mide aproximadamente 46 centímetros de longitud, sin contar la cola, y pesa tan solo 1.4 kilogramos, lo que lo hace sustancialmente más pequeño que un gato doméstico promedio. Su pelaje es denso y combina tonos de marrón claro, rojizos y grisáceos, cubiertos por un patrón rosetas y manchas oscuras irregulares. Posee orejas cortas y redondeadas y extremidades adaptadas para moverse eficazmente entre la densa vegetación. Ahora, aunque la comunidad local de los Yungas ya conocían a este pequeño felino desde generaciones atrás y lo llamaban tilcayo, la comunidad científica lo ignoraba, pues un cachorro de felino fue rescatado en Bolivia tras una denuncia ciudadana y traslados de un centro de custodia fauna silvestre. Su tamaño extraordinariamente pequeño, que no aumenta a medida que maduraba, despertó la curiosidad de la investigadora boliviana Paola Nogales Ascarruns. Ah, interesante, ¿verdad? ¡Qué interesante! Bueno, pues ya lo sabemos. Ya sabemos que en Bolivia, hace unos días, se realizó de manera oficial un descubrimiento de una nueva raza de felinos. Bueno, estos datos te los damos solo aquí en Radio Disney. Y mientras, ¿qué tal si escuchamos a Harry Styles con American Girls?

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0: Abraham Mateo y María Becerra, así, y es que así nos encanta bailar contigo y también disfrutar cada momento, porque seguro eres de esas personas que aman sentir que se acelera el corazón al ritmo de la música. ¿Te imaginas estar frente a uno de los DJs más importantes del momento? 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
0: 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No te quedes fuera y recuerda igual que puedes conseguir tus entradas en todotix.com. ¿Y qué te parece que para calentar motores escuchamos a A-Lock, que no está solo, también está acompañado, junto a El Aire, Kenny Dove y Never Dull? Esto es Deep Down.

¿Viste alguna vez escuchar a Drake cantar en español? Pues sí, fue posible junto a Karol G en su último álbum, donde nos dicen no me arrepiento sentir de más. Y es que es verdad, ¿por qué tenemos que arrepentirnos de sentir como debe ser, como en realidad nos dieron este corazón tan hermoso para poder sentir como debe ser, con todo el alma, con toda la vida? Y nosotros tenemos un lugar para que puedas sentirte bien. ¿Y sabes cuál es? 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Y podcast de entretenimiento, de noticias, de cine, arte, educación, National Geographic, ESPN, Marvel y mucho más. 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Desde Inglaterra hasta Bolivia, volvió para poder iniciar otra vez un poco más, explorar más su música. Te hablamos de Ash Castro con Lights Up.

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0: ¡Wow! ¡Qué buen viaje a Madrid realizamos junto a Farruko! Y también vamos a viajar, ¿dónde? A esos 30 minutos de música sin cortes ni interrupciones, para que puedas disfrutar cada una de tus canciones favoritas. Y después te vamos a decir cómo ganarte una membresía de Disney Plus por 6 meses. Así que no te despegues de la sintonía. 98.5 Santa Cruz, 107 La Paz, el Alto Cochabamba y 109 que nos escuchas en Tarija. Esto es media hora de música sin cortes ni interrupciones.
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0: las 7 de la noche, volvemos a compartir media hora de canciones sin interrupciones en Radio Disney. 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
1: Minutos de música sin cortes ni interrupciones, aprovechados con Aitana, Ariana Grande, Sunbird, Carlos Vives, Belé y muchos más. 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
1: 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Y nosotros seguimos avanzando cuando son las 4 de la tarde con 33 minutos y 18 segundos. Ah, viste, lo tenemos bien contado. Nosotros seguimos avanzando, pues es momento de recibir a Bruno Mars con I Just Might.

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0: Y sí, tienes que seguir en la rumba junto a Marco Antonio Wisin con Que Me Quiera Más. ¿Y qué queremos nosotros para animar tu rumba, tu fiesta? 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
0: 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Ya lo sabes. Y ahora nosotros seguimos avanzando. Pues, ¿qué tal si escuchamos a Alex Warren, que convierte lo ordinario en extraordinario? Ordinary sonando en tu radio.

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0: Esperamos tu mensaje de WhatsApp al 7608-5000.
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0: ¿Por qué nos tendríamos que despedir justo cuando estamos iniciando una nueva hora en todo el país, cuando son las 5 de la tarde con 4 minutos? E iniciamos de la mejor manera junto a Luis Fonsi, artista que estuvo presente en Bolivia. Nos sorprendió a todos, ¿verdad? Ahí subiendo una historia, diciendo: hola Bolivia, ¿qué tal? Estoy aquí. Bueno, pues sí, estaba acá presente y nos sorprendió a cada uno de nosotros. O si no lo sabías, pues tienes que pasar por sus redes sociales. Sí, sí, sí. Ahí vimos su bandera, que fue en realidad lo que nos sorprendió a nosotros. Estábamos aquí en producción, estábamos alistando las cosas y dijimos: veamos qué está haciendo Luis Fonsi. Vemos su historia y vimos: hola Bolivia. Fue como: ¡oh, vaya! ¿Qué está pasando aquí? Hace minutos estabas en España. Y así como él, nosotros queremos saber dónde estás. ¿Tú dónde estás? ¿Y cómo lo puedes decir? Bueno, pues activando tu GPS, así como escuchaste. Es momento de...
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0: Es momento de activar tu GPS. Así que comunícate con nosotros a nuestra línea de WhatsApp
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0: O si no, también al
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0: Nos envías tu mensaje de audio comentándonos: hola, mi nombre es Emiliano. Me encuentro ahora mismo en Argentina, estoy de viaje, estoy paseando y justo estaba escuchando la radio y escuché que activaron el GPS, así que quiero mandar un saludo y me gustaría pedir una canción. Así de fácil. En el GPS solo tienen que decirnos qué están haciendo, dónde están y una canción que ustedes quieran escuchar. Así de fácil, todo tiene que ser enviado en un audio. ¿Perfecto? Anotado entonces. Mientras vas enviando tu GPS, ¿qué tal si escuchamos a Marido y Mujer, Benny Blanco junto a Selena Gómez, acompañados de Becky G? Esto es Te Olvido, Lala.

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0: Topo y Camilo. Esta es tu casa, nena. Y sí, Radio Disney siempre va a ser tu casa. Y en tu casa queremos recomendarte algo. Si es que hay una persona que te hace sentir como en casa, ¿qué tal si le programas un despertador para que esa persona sepa lo mucho que la amas o lo amas a través de nuestra línea de WhatsApp?
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0: o al 721-66622. Es que despertar a una persona con su canción favorita y un mensaje es lo mejor que puedes hacer para animar el día. ¿Y cómo se programa? Bueno, envías mensaje a la línea de WhatsApp que te mencionamos y el mensaje de voz debe ser y contener lo siguiente: tu nombre completo, el nombre de la persona que deseas despertar junto a su número de teléfono para que le llamemos y le digamos que tiene algo muy importante que escuchar en la radio. Dedícale un mensaje y por último dedícale una canción. Y recomendación, que sea su canción favorita. Y me equivoqué, no es lo último. Lo último es decirnos a qué hora quieres que le despertemos. El despertador de Radio Disney es de lunes a viernes de 6 de la mañana a 10 de la mañana. Así aprovechas, quizás esa persona no se encuentra muy bien, está bajoneado, bajoneada, y puedes dedicarle incluso la siguiente canción: Yami Sabdía y Alejandro Sanz, Cuéntame.

0: Ricky Martin junto a Luan Santana. Estabas escuchando Extraño aquí en Radio Disney. ¿Te imaginas escuchar de un día al otro nosotros hablando así? Sería loco, ¿no? Sería bastante raro, confuso. Oigan, bueno, ahora sí, haremos algo serio. Y es que tuvimos a Ricky Martin en los estudios de Radio Disney y le hicimos una pregunta bastante personal, ¿no? Que era, ¿qué aprendió o qué cosas aprendió a lo largo de su carrera? Esto fue lo que él nos dijo. Escucha muy bien.
1: En una época todo era muy automático y ahí empecé a perder. Pues ya no sentía la magia, ¿no? La chispa que te trae un escenario. Inclusive hasta en una época de mi vida estaba yo de mal humor en el escenario y paré. Paré todo y volví a casa y primero que nada necesitaba volver a poner mis pies en la tierra. Y no era porque yo estaba arrogante, ni pedante, ni mucho menos, ¿no? Yo simplemente estaba a lo mejor cansado. Empecé a trabajar cuando tenía 12 años y bueno, pues pasaron muchos años y no había parado, no había tenido tiempo de conocerme, ¿no? De mirarme frente a un espejo y decir, bueno, ¿y tú de verdad quién eres? ¿No? Pues afortunadamente ese año sabático me dio mucha fortaleza y volví con muchas ganas y lo más importante, en contacto con las emociones, ¿no?

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1: Agus, yo vio con No vas a volver. Y es que no hace falta que vuelva. Ya, si llega el momento, esa persona volverá a su manera. No te preocupes. Pero ahora es momento de nosotros, es más, invitarte a que disfrutes cada día más de las canciones que te encantan. Pues en este caso vamos a presentarte una colaboración que no esperábamos y al final, bueno, nos sorprendió a todos y nos puso a bailar a más de uno. Y es que por primera vez la T y la M se unen a J Balvin, uniendo el talento del reggaetón internacional con el cuarteto argentino, y nos lanzan Qué Ironía. Uy, ¿quieres escuchar la letra? Bueno, pues te informamos que esta canción ya es parte de la programación de Radio Disney Bolivia, para que puedas pedir las veces que tú desees. Así que ahora mismo aprovecha para disfrutar Qué Ironía de la Tila M junto a J Balvin.

0: actives tu triple de canciones de carretera. Eso es lo que quieren Morat y Silvestre Dangond. Cuando son las 6:02 en todo el país, iniciando una nueva hora. E iniciamos con la mejor energía, claro que sí. Y así como lo escuchaste, es momento de activar tu triple de canciones de carretera. ¿Y cómo lo haces? Es muy fácil, a través de nuestra línea de WhatsApp
1: 721-66622.
0: O si no, también al
1: 7608-5000.
0: Y haces lo siguiente, un ejemplo. Hola, mi nombre es María José. Me comunico desde la ciudad de Cochabamba. En estos momentos estoy en la carretera, estaba visitando a mi abuela. Y quisiera escuchar tres canciones que me acompañen en el recorrido de ida a mi casa, de vuelta a mi casa. Me gustaría escuchar a Airbag, me gustaría escuchar a AC/DC, y por qué no, me gustaría escuchar un poco de Luis Vega. Ahí está. Perfecto, fácil y sencillo. Solo tienes que decirnos quién eres, de dónde nos escuchas, de dónde nos hablas, qué estás haciendo en estos momentos y las tres canciones de carretera que te van a acompañar. Todo eso a través de un mensaje de audio en nuestra línea de
1: 7608-5000
0: o al 721-66622. Mientras tú te comunicas, ¿qué tal si escuchamos al mismísimo Brunencio Martínez? Mentira, al mismísimo Bruno Mars, que nos dedica una balada, un bolero, una ranchera, un mariachi. Risk it all, lo arriesgaría todo por ti.

0: Bueno, es que, claro, no referirse a él como icono sería para él una narrativa reduccionista, ¿me entiendes?
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2: Son Rosalía junto a Yaritza y su esencia con La Perla. Cuando nos escuchas en 98.5 Santa Cruz, 107 La Paz, el Alto Cochabamba, y 109 que nos escuchas en Tarija, o seguramente en otro lado del mundo a través de la página web o de la aplicación, y seguramente muchos nos escuchan desde México. Entonces aprovechamos para mandarles un hermoso saludo, un gran abrazo, y qué tal si nos teletransportamos ahí, por lo menos usemos la imaginación y viajemos directo a Tulum.
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Es Danny Ocean con Corazón. Esta canción que nos transporta y nos lleva a vivir cada momento, cada minuto. Cuando son las 6 de la tarde, con 32 minutos en todo el país, es momento de decirte que disfrutes cada una de las canciones que tenemos para ti. Pues ahora, ¿qué tal si disfrutamos de un artista cochabambino que con una canción hizo historia? Hablamos de This is Cochabamba Baby. Bueno, mentira. De hecho, esa canción fue la que lo mandó al éxito y lo hizo conocer en todo el mundo. Ya no tengo tiempo, de Fran Alice, sonando en tu radio.

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Tenemos lo que se vivió en la maratón del día de hoy, una carrera, Run María Auxiliadora. También tenemos el máximo ingreso y el máximo escalador del ranking de Radio Disney. Y datos curiosos sobre Baluma. Uy, qué lindo, ya lo sabes. Y también te invitamos a participar de los concursos que tenemos para ti. Pues y mucho más en nuestras redes sociales. 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Mientras vamos avanzando en esta noche, ¿qué tal si recibimos a Olivia Rodrigo? Esta vez con una cura para nosotros. The Cure en tu radio.

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0: Sofía Reyes te dice muévelo. Y sí, vas a seguir moviéndolo porque vamos a movernos durante 30 minutos más con música sin cortes ni interrupciones. Después de eso te vamos a decir cómo conseguir entradas para el concierto de Jesse Joy para que puedas estar en Despecho Tour. Pero eso después de esos 30 minutos, después de la media hora sin cortes ni interrupciones. Disfrútala.
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1: Perdón si no, no te llamé. 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
1: 30 minutos de música sin cortes ni interrupciones, disfrutados con muy buena energía, con Timelapse de Sol de Juanes y Raguayana, La Semana de Elena Rose y Manuel Turizo, Omaira Cruz, Miley Cyrus, Benny Blanco, Selena Gómez, Becky G, muchos más estuvieron con nosotros. Y como te estábamos diciendo, te vamos a decir cómo ganarte entradas para el concierto de Jesse y Joy en el Despecho Tour, que es muy fácil, pero antes te avisamos bien, porque el país se prepara para vivir esta noche llena de emoción y nosotros queremos llevarte a este concierto. Tenemos entradas para ti y además ¿para qué? Adivina para qué, para un acompañante. Y para participar es muy fácil. 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
1: 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Y nosotros seguimos avanzando a estas horas de la noche, cuando son las 7:30 y queremos escuchar un poco de cumbia, ¿verdad? Pues escuchemos esta combinación de Tini junto a Los Ángeles Azules, que le cantan Pa' Él.

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es que sí, la rumbita de FMK X Max y Spindola es para que la pasemos igual de rumba y la pases tú también igual ahí de fiesta, estés donde estés. Escuchándonos en 98.5 en Santa Cruz, 102.7 en La Paz, el Alto Cochabamba y 109 en Tarija, para que disfrutemos y bailemos juntos. ¿Cómo debe ser? Obvio, bien acompañados. Y hablando de buena compañía, ¿qué tal si seguimos nosotros avanzando en esta noche? Ya nada de finalizar, no queremos irnos. Pero bueno, así es el tiempo, ¿verdad? Pero sabemos que sin ti no es lo mismo. Ese es el título de la siguiente canción. Alejandro Sanz, No es lo mismo.